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1: Son las 10 con 52 minutos.

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2: Muy bien, radio escuchas, ¿cómo están? Espero se encuentren muy bien. Después de pues ahí un pequeño momento, unas horas fuera del aire, pues usted sabe que hubo un pequeño, un inconveniente allá en cierto departamento en donde nos quitaron la energía eléctrica y más de 116,000 pues usuarios se fue afectado y pues dentro de ellos estábamos nosotros. Casi todo el departamento estuvo sin luz, si no es que todo, usted me puede llegar a corregir. Bueno, pero gracias a eso, pues el movimiento, la voz, el trabajo de las autoridades, pues llegó a tiempo y pues podemos seguir continuando aquí al aire con ustedes, ya iniciando la semana con todo. Yo estoy muy contento, ya me estaba desesperando, le decía a nuestro director Yuri Colmenares, le decía, ya me estaba desesperando, ya quiero salir al aire, ya y había calor, me salí un ratito aquí afuera de los estudios, que pues es un área grande y pues quiera que no, pues pega el aire, es muy refrescante. Es más, sin embargo, yo no me había percatado de que pues nuestro director Yuri Colmenares había bajado los flipones y la luz ya había venido. Y yo decía, puchicas, ¿por qué tengo wifi? Decía yo, si no hay luz, decía yo, ¿no? Y vine a encender aquí los equipos, pero no encendían. Y yo decía, ¿qué está pasando, señor García? Decía, y que nuestro querido director había bajado los flipones y yo no me había dado cuenta. Pero bueno, ya estamos aquí con ustedes. Estoy feliz, estoy muy contento con más músicas, más baladas románticas aquí en su estación favorita. Y vamos a continuar pues con esas canciones que siempre llegan directo al corazón. Usted sabe que todas las canciones que ponemos aquí van directos al corazón, nos hacen recordar momentos felices de la época de nosotros, los que fuimos enamorados, y los que se están enamorando todavía, pues les se siente bonito, ¿no? Y Una de ellas es esta, de esas que uno pues a la hora de decir escucha, dice, puchicas, este sí que sabe dónde pega. Ahora viene Rosana, donde ya no te tengo, una canción que habla de ese vacío que queda cuando alguien importante ya no está. La esencia y la ausencia de esa persona ya no existe y pues solo están los pequeños recuerdos. Una canción intensa, romántica y de esas que nos hace recordar que hay personas que se van de nuestra vida, pero cuesta un poquito más que se vayan del corazón. Vamos a escuchar a Rosana con Donde Ya No Te Tengo, aquí en tu estación favorita, Top FM 105.3.

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1: Y seguimos con más canciones, y una de estas que tiene bastante sentimiento. De esas que uno escucha y hasta recuerda a aquella persona que juró que ya habías olvidado. Pero en él, todavía no. Todavía sigue ahí en la memoria, rebotando en nuestra mente, en nuestros pensamientos. Ahora iremos con Pepe Aguilar y Por Mujeres Como Tú. Un clásico de la música mexicana que habla del desamor, de esas heridas que dejan ciertas historias y de cómo a veces uno aprende a la mala, a los trancazos, decimos por aquí. Que no todo, pues el amor termina como uno quiere. Así que póngale atención, súbele un poquito el volumen, déjate llevar por esta gran canción, Pepe Aguilar, Por Mujeres Como Tú, aquí en Top FM 105.3.

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1: Y seguimos con más canciones y continuaremos con uno de esos temas que tienen la capacidad de hacernos pensar un poquito en la vida, en el amor y en todas esas preguntas que a veces uno se hace cuando una historia ya no es como antes. Desde Guatemala para el mundo, Ricardo Arjona con ¿Cuándo? Una canción de esas que mezclan reflexión, sentimiento y esa manera tan particular que tiene Ricardo de contar las cosas. Son cuentos que se vuelven canciones, dicen otro, o historias que las convierten en canciones. Cosas que le pasan o que pasan alrededor, o las experiencias de muchas personas. Así que usted que me está escuchando, súbale el volumen y disfrute con nosotros, porque aquí en Top FM 105.3, las buenas canciones siempre tienen algo que decir. Ricardo Arjona, ¿cuándo? Aquí en Top FM 105.3.

Y seguimos en Top FM 105.3 y continuaremos con una canción que trae nostalgia, sentimiento y ese recuerdo de cuando alguien se va, pero el corazón todavía se queda esperando. Ahora el momento de Ricky Martin con A Medio Vivir, un tema que habla de ese amor que deja huella y de esa sensación de que aunque pase el tiempo, todavía hay algo que no termina de sanar. Hay algo que no quiere cerrar esa cicatriz. Porque seamos sinceros, ¿a quién no le ha pasado que dice, ya lo superé mucha, ya? Ya fue, pasado pisado, dijeron por ahí. Y de repente suena una canción y puchis, otra vez aparecen los recuerdos. Así que disfrútela, dedíquesela a quien usted quiera, a su familia. No va a dedicar canciones de eso a su familia, a sus amigos, a su casi algo, a su pareja, a su ex, a su esposo, a quien usted quiera que escuche esta canción. O simplemente la cántela para usted mismo. Ricky Martin, A Medio Vivir.

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1: Son las 11 con 52 minutos.
2: Y así hemos llegado al final de este momento al aire aquí en Top FM 105.3. Gracias de corazón por acompañarme aquí todos los días en nuestra programación habitual, lunes de baladas románticas. Una programación algo express, rápida, porque pues tuvimos casi toda la mañana sin energía eléctrica, pero ya estamos aquí al aire con ustedes, muy contentos y muy felices. Espero pues que de alguna manera y alguna de estas canciones que nosotros compartimos con ustedes les haya sacado una sonrisa, les haya traído un bonito recuerdo o simplemente les haya hecho compañía. Y para cerrar, pues nos vamos a quedar con una canción de aquí, pues una muy conocida de Jennifer López, Llegaste. Llegaste es una canción pues perfecta para despedir este momento, porque a veces el corazón también necesita un espacio para recordar, sentir y seguir adelante. Yo soy Richard Colmenares, gracias por estar del otro lado. Nos encontraremos muy pronto con más música y más compañía, y en unos minutos empezaremos ya nuestro programa habitual de 12 a 1 de la tarde, Enfoque Noticias, donde pasamos pues información relevante a nivel departamental, nacional y por qué no una que otra internacional, porque hay que estar pues enterados de qué es lo que pasa a nuestro alrededor. Y todo este fin de semana, que fue un fin de semana pues de violencia, mucha delincuencia, mucha muerte, lastimosamente Guatemala está de luto por este ataque armado que sucedió en Zacapa. Hay muchos relatos que dicen que fue narcos contra el ejército, otros dicen que son un crimen organizado, etcétera, etcétera. Ahí vamos a extraer la noticia y dándole más información en el programa. Continuamos con más música antes de ingresar a nuestro programa de Enfoque.

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0: Buenas tardes.
1: Buenas tardes, amigos oyentes. Buenas tardes. Bienvenidos a la presente emisión informativa de Enfoque. Es un gusto, es un enorme privilegio poderles saludar desde cabina central de la 105.3 Top Estéreo, la sexy de la radio. Hoy arrancamos ya prácticamente la penúltima semana ya de, o la última semana de septiembre, ¿no? Luego de haber celebrado, haber festejado lo que es las actividades patrias, donde veramos cientos y cientos de niños, personas adultos corriendo las antorchas a sus respectivas comunidades. Gracias por su amable sintonía, esperamos contar con ella siempre de lunes a viernes. Recuerden que estamos a las 6 de la mañana, 12 del mediodía, a las 18 horas, 6 de la tarde, a través de este espacio de Noticias Enfoque, donde va a conocer usted, se va a enterar con información departamental, nacional e internacional. Y vamos a comenzar agradeciendo a las amigas emisoras de Corporación Radio Petén y Letra Santa Bárbara Radio Petén AMFM que enlazan y llevarle esta información a otro sector de la población petenera. A FM Maya también, a Radio Mopán en Melchor de Mencos y la cantora musiquera SHFT. Richard, buen día. RGH, les saludamos desde cabina central.
2: ¿Qué tal a toda nuestra audiencia? Espero se encuentren muy bien, que hayan tenido un excelente inicio de semana y como bien el profesor lo decía, ya estos son los últimos días del mes. Es hora de pues de ponernos al día de todo lo que hemos hecho, de todo lo que queremos lograr y por supuesto todo lo que ya hemos logrado. Recuerde que abrir los ojos, eso ya es un gran logro y pues muchas bendiciones a toda nuestra audiencia que nos está escuchando en todas nuestras emisoras allá en Melchor de Mencos, en Sayache y por supuesto aquí en el área central de San Benito y Santa Elena.
1: Hoy tenemos información, tuvimos la oportunidad de estar en la Escuela del Porvenir donde el Ejército de Estudiantes sembraron arbolitos, un proyecto que inició el día de hoy, Paisajes Verdes y otras organizaciones en las cuales buscan la recuperación del bosque y se comienza con las escuelas. Son 100 escuelas que se estarán realizando dicho proyecto, según lo daba a conocer uno de los encargados de la dirección departamental de educación, el licenciado Anacleto Constanza.
2: El equipo de la red vial sigue trabajando en la comunidad de Pachcamán, cumpliendo el compromiso de trabajar por el pueblo al alcalde municipal de Milo, de Flores, pues el señor alcalde Eduardo Méndez.
1: Entre tanto, déjenme decirles que Juan Requena, coordinador educativo, uno de los dos coordinadores educativos del municipio de San Benito, nos brindó información sobre la clausura de fin de año y las cosas que, bueno, hay una circular, hay información que los padres o los maestros no deben de pedir para la clausura, para no meter a gastos a los padres, familia y estudiantes. También también dio a conocer los mes, las fechas de clausura del presente ciclo escolar 2026.
2: Nos reportan un bloqueo en la aldea Chec Zarco en Morales y Zaval, los cuales los vecinos bloquearon el paso momentáneamente.
1: Por un momento se desconoce cuáles son los motivos de este bloqueo, pero creo que todo está derivado a la acción criminal que se cometió anoche en Huitezacapa. Está candente Huitezacapa. Grupos armados ingresaron en horas de la tarde-noche y dieron muerte a varias personas. Por el momento, 5 han sido identificados, entre ellas una niña.
2: El Ejército de Guatemala habla sobre referencia a la labor de protección del servicio de la población guatemalteca con el caso del Huitezacapa.
1: Una mujer es capturada en las instalaciones de un autohotel en Las Cruces. Fue identificada presunta responsable de la muerte de una persona en autohotel.
2: También tenemos 4 cadáveres de hombres y algunos con señales de violencia han sido localizados en las últimas horas. Esta es noticia nacional.
1: Una persona es capturada por abuso sexual, violación y maltrato contra personas menores de edad.
2: Nos reportan un hecho de tránsito por la bodega de La Gallo, el cual se pasaron llevando a una persona que se trasladaba en motocicleta.
1: Una situación muy complicada, de eso estaremos ampliando la información con los bomberos voluntarios de la 57 Compañía Petén.
2: La seguridad se refuerza en Las Cruces Petén bajo la coordinación de autoridades departamentales lideradas por la gobernación. César Fabricio Ramírez Vélez se mantiene acciones de seguridad y coordinación institucional para responder ante hechos delictivos en Petén.
1: destruyen varias matas de marihuana en Las Cruces Petén, en una de las comunidades del río Sumacinta.
2: En el programa de Enfoque Deportivo, Pachacamán presenta en la Copa de Fútbol Femenil Eduardo Méndez promoviendo el fútbol femenino, el cual el licenciado Francisco López nos dará más información en su respectivo espacio.
1: Estas y otras informaciones, amigos oyentes, a continuación regresamos luego de este corte comercial.
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0: Atención comunidad educativa, tenemos importante información aquí del municipio de San Benito y me imagino que para la comunidad educativa del departamento del Petén. Hoy tuvimos la oportunidad de platicar con el coordinador, uno de los dos coordinadores de la, del Ministerio de Educación, de la Dirección Departamental de Educación del municipio de San Benito, donde nos dio a conocer, mucha atención señores padres de familia, sobre los actos de clausura y las fechas de clausura, pero también pónganle mucha atención. El Ministerio de Educación emitió un comunicado donde se le prohíbe a los maestros solicitar dinero para esta clausura del presente siglo escolar 2026.
1: Pero es en tu página. La verdad que el Ministerio de Educación ya tiene establecido en el calendario escolar cuáles son las fechas que están para el fin de ciclo. Tentativamente, pues te puedo mencionar que el 13 de noviembre es el último día de actividades escolares para el plan del ciclo escolar.
2: Ciclo escolar.
1: Ciclo escolar del plan diario anual.
2: O sea, todos los niveles.
1: Todos los niveles, sí. En el caso de la, del nivel oficial, sí.
2: Trabajará en octubre.
1: El 31 de octubre es el último día que prácticamente tendremos clases como tal. La semana de exámenes, como normalmente se le llama, y la siguiente semana del 1 al 6 tendremos el programa de la Escuela Feliz, y luego pues ya entrega papelería para completar el 13, el último día que van a estar los maestros en las escuelas.
2: Prácticamente parte de noviembre, diciembre, parte de enero va a ser las vacaciones.
1: Sí, básicamente desde del 13 los maestros entregan papelería, luego que hacen clausura, estamos hablando que el 30 de noviembre, pues, los maestros ya estarían libres, ¿va? Básicamente van a estar el mes de, unos días de noviembre, diciembre, y el 15 de enero, que esperamos que dé inicio el ciclo de clases.
2: ¿El privado? Sí.
1: En el nivel primario, obviamente, el cambia un poquito, porque ellos salen un poquito antes. No tengo la fecha exacta, pero salen antes que el nivel oficial, el sector oficial.
2: Correcto, algunas recomendaciones, hemos visto algunas informaciones que circulan en cuanto a no cobro de las clausuras, de los gastos que muchas veces...
1: Sí, existe lineamientos ya establecidos en este sentido. Hay un acuerdo donde menciona que no se debe ser el cobro como tal de por gastos de clausura. Pues cada colegio pues, lo manejará pues, de la mejor forma, tratando de cumplir con estos lineamientos. Obviamente también instamos a los padres de familia que si tienen algún conocimiento, pues que hagan su queja correspondiente, era bueno, para darle el seguimiento que esto se merece.
2: O sea, definitivamente no se puede cobrar ni un solo centavo por un evento.
1: Vea,
2: es bastante difícil.
1: Es un poco complicado porque culturalmente pues ya sabemos de que si los padres de familia quieren que se haga una clausura, no es algún tema obligatorio, pero generalmente... Cuando hacen las graduaciones y los papás quieren que sus hijos pues vayan con cierta vestimenta o cierto tipo de etiqueta, esto definitivamente va a generar un gasto. Entonces, pero si los papás se comprometen a hacerlo sin ningún tipo de exigencia de forma voluntaria, lo pueden hacer. Que el colegio exija una cuota como tal, eso definitivamente no está permitido.
2: El problema es que después viene alguna queja de un padre en que haya estado de acuerdo, ¿no? Complica.
1: Pero siempre se les recomienda a los directores de los colegios que esto lo hagan de forma democrática, que lo consulten con los padres de familia. Obviamente no por no pagar una cuota los estudiantes no van a asistir a una clausura, eso no puede ser. Eso no le pueden vetar el derecho para asistir a una clausura si es que no paga. La cuestión, si siempre se los hemos dicho, es que se pongan de acuerdo a los padres de familia, ¿verdad? Que es lo que quieren y la verdad también hay que tomar en cuenta que si lo van a hacer en un salón, el salón no es gratis, entonces va a incurrir en ciertos gastos, entonces que valoren esto y los directores porque no se comprometan más, si realmente consideran que no es prudente, es que no lo hagan más. Los padres de familia tienen un acuerdo, lo conocen, muchos lo conocen, donde está prohibido completamente el cobro como tal de una clausura, ¿verdad?
2: Benito, ¿cómo cuántas escuelas hay aquí en San Benito?
1: En San Benito ahora tienen dos distritos. Yo le puedo hablar por mi distrito que ahí tengo 17 escuelas primarias, 18 preprimarias y 7 del nivel básico y diversificado. Ese es en mi distrito. A nivel general, le podría hablar que hay 32 escuelas de primaria, 38 en preprimaria y 8 básicos, 11 básicos oficiales.
2: Un aproximado de estudiantes.
1: En el tema de estudiantes, sí, tenemos una muy buena cantidad. En el sector oficial, le podría hablar de unos 4.800 estudiantes en el nivel primario, aproximadamente, unos 3.800 en el nivel preprimario, en donde tenemos un poquito menos estudiantes, de repente es el nivel medio, ¿verdad? Básico y diversificado. Ahí no pasaríamos de los 1.500 estudiantes.
2: ¿Cuál sería la recomendación ya que concluye este ciclo escolar?
1: Bueno, básicamente el ciclo escolar termina pues, ya el 31 de octubre, empezamos luego con la siguiente semana con el programa de Semana Feliz. De repente, ahora hay muchas opciones para los padres de familia donde pueden llevar a sus hijos para que tengan otro tipo de aprendizaje, otro tipo de vayan conociendo otro tipo de distracción, si lo queremos ver de esta forma. Hay muchas escuelas de fútbol, de básquetbol, de ajedrez, natación. Ahora tenemos esa oportunidad de que hay más opciones para que los padres de familia pues lleven a sus hijos a distraerse y a ocupar el tiempo en algo productivo y alejarlos un poquito de las pantallas, que eso básicamente es el reto que tenemos como padres de familia en estos últimos años.
2: El uso de pantallas, ¿qué les ha afectado el desarrollo educativo de los niños? ¿Cómo se ha mejorado?
1: De repente mejora en ciertos aspectos, pero intelectual, pero también el tema de cómo poder socializar, creo que se ha perdido bastante. Ahora los muchachos, los jóvenes prefieren quedarse encerrados en sus cuartos, ¿verdad? O tienen que quedarse en su habitación y no salir a compartir. Algo que hemos visto o que se ha visto es que si usted ahora llega al parque, el parque va a estar vacío. Ya no llegamos a los parques y tomando en cuenta que ahora es un área pues, más segura que antes, ¿verdad? No se están ocupando esas áreas. Vamos a ver el tema de las escuelitas que dan deportes. Igual, hay muy poca afluencia. Entonces, la recomendación personal sería de que tratemos de ocupar esos espacios para que, pues, alejarlos en cierta forma de las pantallas a los estudiantes, a los niños, ¿verdad? A los jóvenes. Aunque es algo que también hay que tomar en cuenta que no es algo que lo vamos a hacer de la noche a la mañana. Estos jóvenes ya nacieron con esa tecnología en la mano, ¿verdad?
2: Esa mentalidad.
1: Sí, correcto.
0: Vamos a platicar luego de haber escuchado al licenciado Juan Requena, uno de los coordinadores educativos del municipio de San Benito, dando importante información para la comunidad educativa. Vamos a platicar con el ingeniero Ara, director de Compañía de Bomberos Voluntarios de la 106, 11, 112 y 57 aquí en San Benito. Ingeniero, una situación problemática que se está registrando en el departamento del Petén y especialmente en el área de San Benito, en la zona central, el dengue hemorrágico que ha causado ya una muerte de un niño la semana recién pasada. ¿Cuál sería el mensaje y las medidas que se podrían tomar para evitar una situación como esta?
3: Buenas tardes a todos y buen provecho a los que siguen este medio de comunicación, la información de Bomberos Voluntarios. Sí, nosotros pues estamos bastante dolidos con esta situación, ya que el niño que falleció la semana pasada, precisamente el domingo de la semana pasada, un niño de un compañero bombero, de Oscar René Paredes Jiménez, un niño de tan solo 3 años de edad, que se enfrentó a esta enfermedad del dengue y no soportó los problemas internos que este mal ocasiona, llegando a fallecer, como decía, el domingo pasado en horas de la mañana ahí en la pediatría del Hospital Nacional de San Benito. Aquí lo recomendable es uno de atender las indicaciones de malaria, no tener depósitos de agua, tener una limpieza completa en el hogar y tratar de evitar los zancudos. Sabemos que malaria ofrece fumigación, pero tenemos comprobado que a las 24 horas ya el brote de zancudos sigue continuo. Entonces, en estos casos, la prevención más grande sería que los padres de familia tomen en cuenta nomás ver síntomas de una gripe, pues aunque se sienta tedioso, pues acudir a la pediatría del Hospital de San Benito, dar las indicaciones, la situación clínica del niño, para que ellos hagan algo.

0: ahorita la situación del dengue. Entonces lo mejor es, como decía, un poco tedioso, pero si ven síntomas de gripe, mejor acudir a un médico y que ordenen los laboratorios correspondientes, y por medio de esos laboratorios determinar cuál es el mal que acosa al niño, y hacer el procedimiento correcto y no automedicarse, porque la situación la podemos empeorar.
1: Ingeniero, ustedes que son que tienen ya cursos sobre los primeros auxilios y acciones para prevenir alguna situación como esta, ¿cuáles son las causas por las cuales se desarrolla un dengue? ¿Qué, en agua limpia, agua sucia?
0: Pues generalmente estos zancudos son meros delicaditos y buscan reposo en agua estancada, que esté limpio, en cierto nivel limpio. Y luego pues ahí colocan sus huevecillos, que logran desarrollarse correctamente. Y por eso es que los señores de malaria siempre andan recomendando no tener llantas, no tener recipientes que acumulen agua, y si los hay, pues estarles dando movimiento a diario para evitar que la larva progrese tranquilamente, y estar ahí muy muy atento, inclusive de nosotros mismos, los adultos, que también podemos padecerlo. La única ventaja que hay es de que el adulto ya pues puede decir más o menos qué es lo que siente. Un niño pues no sabe, y no sabe cómo expresar lo que siente, y eso dificulta también el tratamiento. Por eso, como le decía, es mejor buscar una ayuda profesional.
1: Y cambiando de tema, ¿incidente de este domingo, ingeniero?
0: Sí, fue un domingo bastante trabajado desde el día viernes, que se empezó a ver que iba a ser un fin de semana bastante trabajado por los accidentes, tal como lo sucedido ayer a eso de las 14 horas con 12 minutos, cuando fuimos alertados de un accidente de tránsito a inmediaciones del aeropuerto. Se sacó la unidad 1547 con paramédicos a bordo, y al llegar al lugar se brindaron primeros auxilios a una persona de sexo masculino de 50 años de edad. Esta persona presentaba trauma en la región de la rótula al lado izquierdo y otros golpes, por lo que ameritó su traslado a la emergencia del hospital de San Benito Petén. A las 14 horas con 43 minutos fuimos alertados de un accidente de tránsito en el barrio El Porvenir. Al lugar se destacó la unidad 1547 con paramédicos al bordo, quienes le brindaron atención de prehospitalaria a una persona de sexo femenino de 35 años de edad, que presentaba trauma en la región del codo lado izquierdo, laceraciones en diferentes regiones del cuerpo, que ameritaron su traslado a la emergencia del hospital de San Benito Petén. A eso de las 19 horas con 54 minutos fuimos alertados de un accidente de tránsito en el barrio La Ermita. En el lugar se destacó la unidad 1436 con paramédicos a bordo, quienes al llegar prestaron primeros auxilios a dos personas de sexo masculino, uno de 13 y otro de 21 años de edad. El primer paciente presentaba una herida abusiva en la región de la rótula al lado izquierdo, golpes y laceraciones en diferentes partes del cuerpo. El segundo paciente presentaba trauma de rótula al lado derecho, por lo que fueron trasladados a la emergencia del hospital de San Benito Petén. A eso de las 20 horas con 42 minutos fuimos alertados de un accidente de tránsito en barrio Bahía Blanca. Al lugar se destacó la unidad 1436 con paramédicos a bordo, quienes le brindaron primeros auxilios y atención prehospitalaria a un niño de apenas 8 años de edad. El paciente presentaba un golpe interno en el lado izquierdo del abdomen, laceraciones en diferentes regiones del cuerpo, una crisis nerviosa, por lo que ameritó su traslado a la emergencia del hospital de San Benito Petén. A eso de la 1 de la mañana con 20 minutos ya el día de hoy, fuimos alertados de una persona vapuleada en la colonia Ipsá. Al lugar se destacó la unidad 1436 con paramédicos a bordo, quienes le prestaron primeros auxilios y atención prehospitalaria a una persona de 44 años de edad. Esta persona tenía golpes en diferentes regiones del cuerpo, que ameritó su traslado a la emergencia.

0: el hospital de San Benito Quetén. Asimismo, se cubrieron 4 emergencias por enfermedad común y resalta también que más o menos por la agencia GAI, el kilómetro 5, se dio un accidente de tránsito donde una persona resultó lesionada. Este incidente ocurrió sobre la ruta asfáltica y se trasladó a la persona hacia la emergencia del hospital de San Benito Quetén.
1: Ingeniero, muchísimas gracias. Estaremos al pendiente con ustedes. Sabemos que están escasos de hombres de rescate, de servicio, bomberos en esta escuadra, ¿verdad? Por eso a veces se llama y a veces no hay quien conteste porque los 3 o 4 que están ahí salen a emergencia.
0: Sí, profe, la verdad es que los que habemos somos 3.
1: Tres en cada escuadra.
0: Entonces, les cuento el caso, un caso muy especial. Por ejemplo, ahorita 2 compañeros. Como pueden oírlo ahí al fondo, la unidad se reporta que acaba de cubrir la emergencia. Y en ese lapso, o ha pasado ya otras veces, saliera otra emergencia. En el caso este, que yo me quedo solo, tengo que salir con la otra unidad y hacerla de piloto y paramédico a la vez, pero es la necesidad del servicio y pasa en las 2 escuadras. Ahora, en horas de la noche, el personal voluntario, a Dios gracias, está cumpliendo al 100% y tenemos ya una dotación de aproximadamente de 6 a 7 elementos todas las noches. Esto ya nos eleva, nos inspira a seguir adelante. Lo que hace falta es buscar la forma de cómo renumerar a unas 2 personas más por escuadra y así ya dar un mejor servicio a la población petenera.
1: Yo sé que han luchado, pero no han encontrado quién les puede apoyar, ingeniero.
0: Ha costado, profe, porque, por ejemplo, hemos tocado puertas en la Municipalidad de San Benito, en la Municipalidad de Flores, en la Municipalidad de San Andrés, pero no ha sido posible y estamos ahora con la iniciativa privada, tal vez entre 2, 3 o 4 empresarios logramos reunir el salario de una persona y con eso ir cubriendo estas necesidades, pero seguiremos en la lucha. Ya la administración central en Guatemala pues sí ya nos tiene ahí en el tintero, pero también tenemos que ver de que no es solo las 57 compañías, esto es a nivel nacional, y las 57 compañías con sede en San Benito es la que mejor dotada está, porque tenemos de parte de estación central 6 personas renumeradas. En el caso del CHAR, que tenemos 8 personas renumeradas, pero 5 de ellas las paga la municipalidad de la Corporación Municipal del CHAR. Y en el caso de San Luis, Poctún y solo tenemos 3 personas. Y en el caso de Poctún sobresale un poco porque tenemos de 3 personas que paga estación central y 3 que paga la municipalidad de Poctún. En La Libertad son 4 personas que paga estación central y 4 personas que está pagando la municipalidad de La Libertad. Y eso es lo que procuramos acá en San Benito, es quien de los alcaldes se le mueve el corazón y nos pueden echar ese apoyo para bomberos voluntarios, que a la larga es un apoyo que va dirigido a la población de Petén, porque es a ellos a que nos dedicamos nosotros como bomberos voluntarios.
1: Gracias, ingeniero, un gusto. Estaremos siempre pendientes con usted para mantener informada a la población sobre los hechos de violencia, accidentes y hechos que ustedes por enfermedad común están cubriendo. Gracias, buena suerte y primero Dios, nos seguimos a reencontrarnos en este mismo canal.
0: A las respetables órdenes y buen provecho para todos los radioescuchas.
1: Buen provecho, ingeniero, a usted también. Vamos con más información, amigos oyentes, aquí en su espacio informativo de Enfoque. Es necesario que cada alcalde pueda absorber el pago de un bombero voluntario para que puedan cubrir el 100% con toda la formalidad del caso, las emergencias que se registran. Recuerden que anteriormente no se registraban accidentes como los que se está viviendo el día de hoy, o las fechas de hoy, o la época de hoy. Es urgente, entonces, que las autoridades municipales de una u otra manera pudieran colaborar pagando por lo menos un bombero de la estación 57 de San Benito. Entre tanto, déjenme decirles, amigos oyentes, que también tuvimos la oportunidad de platicar con el licenciado Anacleto Constanza. Él nos daba importante información sobre la siembra de arbolitos de la especie cedro y caoba. Hoy iniciaron con tres escuelas: la Escuela del Porvenir, Escuela El Arroyo y una escuela Santa Elena de la Cruz.
2: Inicia la reforestación escolar bajo el enfoque de reforestación urbana, que por estimarse importante los ambientes que debe tener arbolitos para también compartir espacios con algunas especies de fauna, especialmente aves, ardillas y algunos mamíferos también menores, ¿no? Ante todo las especies de palomas y otras especies que todavía unos visitan, algunos búhos a veces, y es importante, al igual que los seres humanos, también los animales tienen derecho a tener un espacio en las áreas urbanas. En coordinación entonces en el marco del programa Sembrando Huellas, el día de hoy en coordinación interinstitucional, especialmente con el Ejército de Guatemala, a través de la primera brigada de infantería del general Luis García León de Santa Elena, Flores Petén, el día de hoy iniciamos la reforestación simultáneamente. El día de hoy estamos aquí en El Porvenir, al rato nos estaremos allá en otra escuela del Arroyito, y en Santa Elena, en la comunidad Colonia Nueva Santa Elena, y en Melchor de Menco, en la escuela de la Pólvora. En estos momentos, en estos tres municipios, inicia la reforestación, y así mañana otros tres, y en algún momento van a haber hasta cuatro escuelas en el mismo municipio, debido a la cercanía y al acceso que pueden tener. Pues ya se hizo una planificación conjunta y el día de hoy inicia su ejecución.
3: ¿Aproximadamente cuántos establecimientos educativos estarán participando a nivel departamental?
2: 100 establecimientos educativos para una proyección de 1,000 plantas en total, que se va a establecer hoy el día, que inicia hoy y finaliza el 2 de septiembre la siembra de estas plantas. Y algunas escuelas, algunos municipios tienen 10, de acuerdo a los espacios considerados, tienen 10 escuelas, otras van a tener 8 y la mayoría va a tener 7 escuelas por municipio que van a, en esta jornada o es campaña, como también le decimos, se van a plantar especies forestales. Dentro de lo que yo estoy viendo, tienen caoba. ¿Qué otras especies tienen? Dime, pues.
3: ¿Y otras especies tienen?
2: ¿Qué otras especies hay? Cedro y caoba. Son especies de la familia Meliacea, que esperamos que no tengamos problemas de la mariposa, que a veces es la que obstruye el crecimiento y luego se ramifica y produce una canasta con muchos ejes. Pero aquí el fin es la sombra, ¿no? La convivencia, el nicho ecológico de algunas especies que puedan alojarse en estas especies de árboles, ¿no?, que son forestales. Pues eso sería la información que brindamos respecto al evento que comienza el día de hoy.
3: Bueno, este es un lugar muy propicio para poder reconstruir un pequeño bosque.
2: Sí, es lo que buscamos, donde la dirección del establecimiento nos ha dado este espacio, y debido a que también la especie caoba también se sobrevive en este tipo de suelos un tanto húmedos, y ante todo la escuela pues tiene una barda a todo el perímetro, y eso indica que tenemos la seguridad de que todas van a tener un prendimiento al 100%, porque no hay problemas que algunos animales ingresen a molestar, a perturbar el desarrollo de las plantas.
3: Por último, ¿cuál es la recomendación del cuidado para el crecimiento? Porque muchas veces se siembra, se olvida y se queda.
2: Pues idealmente sería que se regara desde la mañana, las primeras horas de la mañana, 8 de la mañana, y también por la tarde, las 4 de la tarde. Sin embargo, esto no se da debido a que los chicos permanecen aquí solamente en los horarios de la mañana, ¿no? Pero será suficiente para ellos, porque también están las especies que también les brinda, las otras especies que ya están aquí establecidas, le brindan cierta calidad de sombra para que la humedad se pueda mantener por más tiempo en la base de las plantas que hoy se están sembrando.
3: ¿Es necesario reforestar en este momento cuando la situación es bastante crítica?
2: Sí.
3: El cambio climático, la deforestación que ha tenido el departamento.
2: Sí, se recomienda la reforestación debido a que los cambios son bastante duros y las plantas son nuestros mejores aliados. Son nuestros mejores aliados porque ellos contribuyen a la retención del agua y también permiten, propicia un ambiente fresco. Y también ellos contribuyen al reciclaje, digamos, a la liberación de oxígeno también ya purificado. Eso también, ellos tienen otra función diferente a la de nosotros como seres humanos. Y ellos toman eso y luego lo transforman. Tienen una función muy importante en el contexto ecológico donde la vida en general se desarrolla.
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Bien, a través de Top FM 105.3 y Enfoque Deportivo, lamentamos profundamente el fallecimiento del señor Josué García Chacón, quien era entrenador del equipo de fútbol femenino El Ramonal, quien lamentablemente anoche en un accidente de tránsito, ruta Tikal, perdiera la vida, lamentablemente. El día de ayer fue la jornada del fútbol de la Copa Femenina en el Estadio de San Benito. Ahí estuvimos compartiendo con las jugadoras, entrenadores y muy especialmente con el señor Josué García, con quien compartimos algunas ideas, comentarios y algunas bromas la tarde de ayer.

0: Imaginar que lamentablemente por la noche, en un accidente de tránsito, perdiera la vida. Resignación a sus familias, así como también a toda la familia futbolística de la Copa Femenina Muniflores, a sus familiares, vecinos, amigos y amistades. Que Dios les dé cristiana resignación. Y gracias por la amistad, los momentos que compartimos con Josué García Chacón, entrenador del equipo femenino de fútbol, el femenino, el Ramonal. Que en paz descanse, Josué García Chacón. Con el debido respeto, vamos a continuar con nuestra programación deportiva.
1: Una noticia inesperada, licenciado, porque era un hombre importante dentro de lo que era el despertar del fútbol.
0: Sí, él fue uno de los parte muy importante, fundamental para conformar el equipo femenino del Ramonal, a motivar a las muchachas, a las chicas para que ingresaran a competir en la Copa Femenina. Él fue quien dirigió las palabras en la inauguración en el Naranjo, también en la presentación del equipo de Ramonal, que pues nunca habían participado en un torneo de este tipo.
1: Era la primera vez que participaban.
0: Era primera vez que participaban las chicas de Ramonal, y lamentablemente pues sucedió este lamentable accidente. Iban en motocicleta con otra persona que también es parte del cuerpo técnico. Por razones obvias pues no vamos a mencionar el nombre, porque está grave en el hospital, también su acompañante. Sí, el día de ayer, como decía en la nota de introducción, pues estuvimos compartiendo, fue el último partido de Ramonal que enfrentó al Deportivo San Benito en la categoría femenina, y pues ya previo al partido estuvimos haciendo algunas dinámicas con las jugadoras y con el cuerpo técnico.
1: ¿Y él estaba ahí?
0: Sí, a él le hice entrega de unas bolsas de agua pura que me habían pedido de forma en broma las chicas, y con mucho gusto se las fui a comprar, pero cuando regresé el partido había empezado y a él le entregué las bolsas. Una anécdota que me va a quedar por siempre. Y me dijo
1: y hay algo que uno no se, o algunos se preguntan, pero si cómo se va a morir si ayer todavía estaba hablando con él.
0: Sí, y como, ¿verdad?, repito, este domingo próximo le dije, vamos a pasarla bien, vamos a hacer fiesta total en Ramonal. Y él, de manera de broma, sí, claro que sí, vamos a hacer almuerzo y todo, que la pasemos bonito en el Ramonal, que sea una fiesta, profe. Así, profe, quiero que sea una fiesta especial allá en el Ramonal.
1: Sí, porque los partidos fueron aquí
0: en San Benito.
1: En San Benito, ¿no?
0: Sí, en la próxima jornada, pues.
1: Son recíprocos los partidos.
0: En cada equipo que participa en la Copa Femenina, ahí se realizan los cuatro partidos. Sí, ahora le correspondió a San Benito ayer. Cada domingo son cuatro partidos en diferente comunidad.
1: Bueno, pues cuánto lo lamentamos, ¿no?
0: Sí, la verdad que sí, a mí me sorprendió también la noticia.
1: Muerto lamentablemente en un accidente por la imprudencia de alguien.
0: Sí.
1: Que manejaba excesiva velocidad o iba totalmente distraído.
0: Y lamentablemente sí.
1: Pues, así se registró un accidente aquí por el hotel, el Almacén Japón, antes de cruzar a la carretera Los Plateros, en Chequel. Ahí se registró un lamentable accidente donde una conductora y otras acompañantes de nacionalidad beliceña colisionaron, se pasaron llevando a un conductor de motocicleta, no respetaron el cruce, creo, y desafortunadamente
0: se
1: accidentaron.
0: Es de lamentar.
1: Entonces hay que tomar mucha precaución. Aunque usted no lleve la vía, es necesario.
0: Sí, la paciencia, la tolerancia. Siempre al final de nuestro programa Enfoque Deportivo damos ese mensaje de la precaución al conducir. Y pues lamentando la partida de Josué, y más allá también un comentario de la actitud del alcalde de Flores.
1: Sí, ¿qué pasó con
0: el apoyo inmediato para la familia? Sí, sí, eso así también hay que resaltarlo. Nomás él tuvo conocimiento, entonces él, no podemos dar detalle porque sería... Sí, sí. No sería,
1: no te corresponde,
0: adecuado, pero sí el apoyo del señor alcalde para la familia doliente del entrenador.
1: Vamos a doblar esta página y vamos a ingresar precisamente. Comunicaciones ganó 3-2.
0: Comunicaciones, bueno,
1: San
0: gracias.
1: Benito ganó, sí, 3-1 también, pero el goleador que hizo doblete dijo, estamos jugando con gallardía, sacamos los tres puntos. aunque nos deben 2 meses, dijo. Pero el alcalde es buena onda.
0: Lo bueno que ganó ese mendito de visita. De visita allá en los Conacastes. Ya Sayaché le había dado la despedida indirectamente al entrenador anterior a Chiquimulía, que Sayaché ganó también allá. Ganó. Derivado que Sayaché ganó hace como 20 días allá, como 3 semanas, despidieron al entrenador de Chiquimulía. Ayer ganó San Benito 3-1 y están comiéndose vivo al entrenador y al equipo de Chiquimulía.
1: Y a los que se están comiendo en vivo es al jugador de la selección nacional que falló un gol solito, estando solo en la
0: portería. Rudy Muñoz. Muñoz, lamentablemente, si hubiera sido, perdón, el equipo que voy a mencionar, solo es un ejemplo, si hubiera sido contra Misco, contra Malacateco, ese balón entra. Esa es la mentalidad que hay todavía. Sí. Los nervios que no dejan, no permiten.
1: Solo le hubiera puesto el pie.
0: Sí, es increíble.
1: Y a los otros que se están comiendo en vida es a los dos jugadores de Xelajú que se hicieron expulsar.
0: Y el tercer gol también de Comunicaciones con el cual ganó, que es un error garrafal, que le dicen elástico al portero de Xelajú. Y fue tan elástico que no agarró la bola.
1: Y ahí fue el tercero, ¿no?
0: Y ahí fue la victoria de...
1: Y lo más chistoso es que Buletich es el segundo gol y a los 2 minutos sale lesionado, se queda Comunicaciones con 10 hombres porque ya no habían cambios, ya lo habían complementado.
0: Y sí, la anécdota que somos noticia internacional en ese mismo partido.
1: Y algo insólito que pasó, que hubo un jugador de Comunicaciones, le sacaron una tarjeta amarilla al principio y después, el segundo tiempo, le sacaron la segunda amarilla y el árbitro lo dejó seguir jugando. Y a los 3 minutos reaccionó tanto llamado que era tenía que...
0: Un periodista de una cadena de telefonía fue el que le pasó el chisme.
1: Es un árbitro FIFA.
0: Es un árbitro FIFA internacional, Mario Escobar. Yo estaba viendo el reglamento, porque la afición de Xela obviamente están pidiendo que se ganen los 3 puntos en la mesa, pero de acuerdo al reglamento no procede porque el error es del árbitro.
1: Es que los de Xela están peleando por alineación indebida y ahí no hubo alineación
0: indebida. No hay alineación indebida. Quien debe ser castigado de acuerdo al reglamento es el árbitro.
1: Y va a ser sancionado.
0: Debe ser sancionado. Pues el otro...
1: Y los de los líneas y el cuarto árbitro también.
0: Tiene un cuarto árbitro que cobra como 4,000 o 5,000 quetzales solo por estar viendo los 90 minutos de juego ahí.
1: No vieron nada. Y todavía sí. Roberto Hernández levantó la tarjeta
0: azul
1: para verificar si en verdad era expulsión de uno de sus jugadores, ¿verdad?
0: Sí, una patada soberbia en la cara al jugador de Comunicaciones.
1: Intencionalmente.
0: Artera. Casi a media cancha, no, van ganando 2-0. Los Chivos todavía iban ganando 2-0. Sí, esa patada artera en el rostro del jugador de Comunicaciones.
1: Jugó con los Cremas,
0: Sí, él es un mexicano.
1: Mexicano.
0: Jugó con los Cremas y de todo pasa en nuestra liga, pero sigue
1: y
0: insólito.
1: Y al rato cae el otro, una entrada certera por atrás, que también merecía
0: también
1: expulsión.
0: Las expulsiones, pues, yo creo que fueron muy claras. Lamentablemente por Xelajú, por ellos. Y Comunicaciones, pues, oxígeno puro.
1: Oxígeno puro, jugando con jugadores de la banca.
0: Sí.
1: Jóvenes, se ve que movieron la pelota.
0: Así es. Y hoy por la noche, a las 20 horas, en el Estadio del Trébol, nuestra...
1: Selección.
0: Selección que...
1: Contra El Salvador, ¿va?
0: Sí, contra El Salvador, que ganó 3-1. Ganó a Martinica, El Salvador.
1: Martinica.
0: Sí, hay que ganar este partido.
1: Y es el único que ganó, porque perdió Honduras, perdió Costa Rica y perdió Panamá.
0: Perdió Guatemala. Costa Rica perdió los 2 partidos. Anoche perdió contra Haití 2-0.
1: Ya quedó fuera.
0: También hay. Y la verdad que nuestro fútbol. Nicaragua fue goleado 6-1 por Curazao.
1: Curazao
0: ganó de visita a Costa Rica 4-3 después de ir perdiendo 3-0. Y anoche goleó Nicaragua 3-1. El fútbol centroamericano a nivel de selecciones estamos. Belice ganó 1-0 a una selección desconocida, ¿no? Hasta el nombre no se me quedó. Pero ganaron 1-0.
1: Y el portero de Cabo Verde, Viciña, dijo que él la fregó ahí con Colo Colo, porque
0: Chile
1: están haciendo unos goles que nada que ver. Que
0: sí.
1: ¿Quién era Viciña en el Mundial, verdad?
0: Sí, claro. Bueno, son 40 años de vida ya también, ¿verdad? Entonces, que aproveche su contrato.
1: Pero ya no.
0: Su fama ya está. No.
1: Y ahorita ya andan para sacarle.
0: Sí, pero se va a llevar buen dinero. Su vida ya económicamente ya la tiene solucionada.
1: Yo creo que era mejor retirarse así con esos.
0: Sí, pues, faltaba un contrato para irse tranquilo con su colchón económico.
1: Nada que ver con el
0: Mundial. Pero su recuerdo del Mundial queda.
1: Bueno, profe, lo dejo.
0: Bueno, muchísimas gracias, apreciable. Mi querido y apreciable decano del periodismo, Roger Antonio Gómez Heredia. Soy Francisco López, muy buenas tardes. Afición Deportiva, este es su programa Enfoque Deportivo. Muchísimas gracias a la Municipalidad de Flores, al señor alcalde municipal. Estamos llegando a través de Top FM 105.3, así como también allá en las riberas del pintoresco y bello municipio de Río La Pasión, en Sayachén. Sayachén empató 1-1 ante, vamos a ver, ante Fray Janes empató 1-1 después de ir ganando, lamentablemente, pero San Benito ganó 3-1, esto en la primera división de nuestro fútbol mayor. Gracias, amable audiencia, empezamos con una nota luctuosa, lamentablemente. El entrenador, amigo, querido, entrenador del Ramonal. Entonces, pasamos al otro tema también en la segunda división, los Peces Blancos de Flores. Se hicieron presentes allá en tierras porteñas, en clima similar a nuestra región petenera, pero al final de cuentas cayeron derrotados 2-1 ante los Tiburones del Izabal JC. Así de que lamentablemente para nuestros queridos Peces Blancos que juegan de locales en el estadio Maco Fion, pues se perdió 2-1. Lamentablemente San Benito ganó 3-1 en los Conacastes en Chiquimulía, Santa Rosa. Sayaché estuvo a punto de venirse con los 3 puntos entre la bolsa, lamentablemente terminó empatando, aunque es buen resultado de visita, 1-1 ante Fray Janes. Así es de que es la información que tenemos en nuestra Liga Primera División, siempre al tanto de los equipos de nuestro querido departamento petenero. Y pues en la Copa Muniflores, la Copa Femenina también que organiza la Municipalidad de Flores y el señor alcalde municipal Eduardo Méndez. Ayer fue la 6ª jornada. Son 9 equipos y en sí son 9 sedes. Obviamente, cada domingo se juegan todos los partidos en una sede. Ayer correspondió al equipo invitado especial. San Benito es un invitado, equipo invitado especial en la Copa Femenina Muniflores. Y pues el próximo domingo, de acuerdo a la calendarización, pues debería realizarse en el Ramonal, pero derivado del suceso lamentable, pues no sabemos como junta directiva si al final se va a llevar a cabo esta jornada, se suspende o la trasladamos a otra cancha, no sé. Pero la información es de que domingo a domingo se llevan estas alegrías a las diferentes comunidades de nuestro querido y bello municipio de Flores Petén. La Copa Femenina pues otorga premios, pero primero le comento a la amable audiencia que es primera vez en la historia que la Municipalidad de Flores organiza la Supercopa Femenina Muniflores en categoría libre. Ayer les hicimos entrega de uniformes al equipo de Pashkaman FC, Pashkaman Fútbol Club. Las chicas estrenaron uniforme, así también estrenaron uniforme las naranjeras, la naranja mecánica, las chicas del Naranjo Flores Petén, y así sucesivamente hemos ido entregando los uniformes de parte de la Municipalidad de Flores para los 9 equipos femeninos que conforman la Supercopa Femenina Muni. También para el primer lugar serán 10,000 quetzales para el equipo femenino que quede campeón, 10,000 quetzales, esa es la bolsa que se llevará al primer lugar, 5,000 las subcampeonas, 3,000 quetzales para el tercer lugar y 2,000 quetzales para el cuarto lugar, así como también habrán premios para la arquera menos vencida, también premios y reconocimientos para la máxima romperredes. Ayer pues con una afición aceptable en el estadio Alejandro Chaeta Requena, gracias a Junta Directiva de San Benito que hizo todos los trámites, todas las gestiones para que se llevara a cabo en el estadio de San Benito, ya que al principio se iba a realizar en el campo Las Flores, sin embargo al final fue allá en el estadio Alejandro Chaeta Requena. Muy buenos partidos entre las chicas. La verdad, felicitaciones a todos los equipos, felicitaciones de verdad, se llevan a cabo muy buenos partidos, enhorabuena chicas. Y también pues ya está abierta la convocatoria para que conformemos las categorías inferiores femeninas de niñas y adolescentes, categoría sub-14 para las chicas, así como también categoría sub-12 para también incentivar y fomentar el fútbol en las niñas y en las adolescentes de nuestro municipio. Así de que ya se ha dado el banderazo de salida. Ayer se inauguró también en San Miguel y en el remate las categorías masculinas, categorías sub-15 y sub-12, también con el patrocinio de la Municipalidad de Flores. Hubo fiesta allá en San Miguel, así como también en el remate. Esto se lleva domingo a domingo también. Son equipos y conformados por 9 chiquillos también, que pues ya tiene algunas ediciones y de hecho andan algunos chicos ya jugando allí en los Peces Blancos de Flores, que han salido también de la categoría libre masculina. La Municipalidad de Flores, pues la verdad que está promocionando, apoyando, sería lo correcto, el fútbol. La categoría libre masculina va en su 6ª edición, siempre con los 20 mil quetzales y con una bolsa repartida en los primeros 4 lugares. La categoría femenina dio inicio también este año. Y la categoría infanto juvenil varonil también ya me parece que va en la 5ª edición. Y ahora pues nos enfocamos también en las chiquillas, en las niñas, en las adolescentes, para conformar los equipos categoría sub-14 y sub-12. Así que la invitación es cordial a los padres de familia, a las niñas que gustan practicar el fútbol. Son categorías formativas, así es que muchísimas gracias. Ahora vamos a cambiar de categoría, gracias a la Municipalidad de Flores y el señor alcalde municipal, Ramón Eduardo Méndez. Nos vamos a ir a la jornada del fútbol mayor de nuestro país, así es de que vamos a darle la información. Desde el día viernes arrancó la jornada número 12 allá en el Estadio Marquesa de la Ensenada, donde los Leones Marquenses recibieron a los Aguacateros de Antigua a las 20 horas 8 de la noche. Así de que vamos a ver, vamos a revisar por aquí. Sí. Este partido será para el día viernes 2 de octubre va a ser este partido. Perdón, vamos a hacer la corrección ahí. Este partido va a ser para el día viernes 2 de octubre. Esta es la próxima jornada que se avecina en nuestro fútbol mayor, sí. Efectivamente, va a ser allá en el Estadio Marquesa de la Ensenada. No sin antes mencionarles de que el día jueves por la noche, en la jornada 11, partido atrasado, Municipal venció 3-0 a los Venados del Deportivo Suchitepeque. Suchitepeque, lamentablemente, está en el fondo de la tabla, con únicamente 6 puntos. Ya para el día sábado, Guastatoya agónicamente venció al equipo revelación del torneo, como es el Deportivo San Pedro, debutante en la Liga Mayor. Apenas pudo Guastatoya ahí con mucha polémica vencer 2-1 a los sanpedranos. Seguidamente, en Marquesa de la Ensenada, el clásico del occidente, se lo llevaron los Leones de Marquense ante el Deportivo Malacateco por la mínima diferencia, 1-0. Y por la noche, el partido que comentábamos aquí con el decano del periodismo, con Roger Antonio Gómez, los Chivos del Xelajú recibieron un alicaído Comunicaciones y Xelajú pues se puso en ventaja 2-0. Sin embargo, los cremas del Comunicaciones, con ya sabidos comentarios, con todas las polémicas que existieron, al final de cuentas se alzó con la victoria de 3-2. Aire puro para los cremas del Comunicaciones. Y ayer a mediodía, los Príncipes Azules allá en el Estadio Verapaz de Cobán recibieron nada más y nada menos que a los Tigres, a los Militares del Aurora, con al fin un triunfo de Cobán también, que tenía ratos de no ganar. Un marcador favorable a los Príncipes Azules, 3-2 sobre los Militares del Deportivo Aurora. Y también por la tarde fue el último partido, el cierre de la jornada, allá en el Estadio Santo Domingo de Guzmán, allá en Misco. Los misqueños recibieron a los Aguacateros de Antigua. Misco se alzó con la victoria 3-1. Así es que no se registró ningún empate en esta jornada número 11. Pues fueron victorias más que todo de locales, a excepción de Comunicaciones, que ganó de visita. De ahí todos los restantes 5 equipos hicieron valer su localía y solamente los cremas del Comunicaciones ganaron de visita. La tabla de posiciones dice que Municipal es el líder con 23 puntos y también tiene 10 partidos. Guastatoya tiene 22 puntos. Antigua en el tercer lugar se queda con 21. Es ahí un partido pendiente entre Antigua y los Rojos del Municipal. San Pedro, el sorpresivo San Pedro, aparece en el cuarto lugar. Escuche usted, con 18 puntos, tiene 5 partidos ganados y 3 empatados, una cosecha fructífera para los sanpedranos con 18 puntos. En el quinto lugar viene Misco, que ayer con su victoria también llegó a 18 puntos. También Marquense ascendió a la sexta posición. Con su victoria llegó a 16 puntos. En el séptimo lugar se estancó Chela con 15, Aurora con 12, Malacateco se quedó con 12. Comunicaciones, pues, llegó al décimo lugar. Gracias a esa victoria, está en el décimo lugar con 11 puntos. Cobán también ganó, llegó a 10. Y de último, Suchitepeque, es todo lo contrario de su compañero de ascenso, San Pedro. Únicamente 6 puntos Suchitepeque. Lamentablemente, los Venados, con mucha historia dentro de la Liga Nacional, que han sido campeones, pero en esta ocasión, este retorno a la Liga de los Consagrados, sí, lamentablemente no le han salido bien las cosas. Únicamente un partido ganado y 3 empatados. Bueno, entonces vamos a darles ya la jornada para este viernes 2 de octubre. Se abre la jornada a las 20 horas nuevamente en el Marquesa de la Ensenada, donde Marquense recibe a Antigua GFC. Ya para el sábado a las 11 de la mañana, este horario no es muy habitual, los Chicharroneros de Misco van a recibir a los Rojos del Municipal, un partido entre vecinos, pues desplazamiento nada más de los Rojos ahí por la calzada Roosevelt, y ya están en el municipio de Misco. A ver qué tal le va a los Rojos allá en Misco. Y también para el día sábado, otro partido allá en Cobán. Los cobaneros reciben a los Toros de Malacateco, a ver si Cobán logra, pues, sumar de a tres, o por el contrario, Malacatán saca un buen resultado. Y también ese mismo día sábado, pero allá en el estadio Mario Camposeco, Xelajú recibe a este equipo combativo como lo es el Deportivo San Pedro, a las 20 horas 8 de la noche. Partidazo de vecinos, es un partido muy esperado por ambas aficiones allá en la fría ciudad de Xelajú. Y para el domingo 4 de octubre será el cierre de la jornada, cuando los Pechomaríos de Guastatoya reciban a las 17 horas 5 de la tarde a los Militares del Aurora. Para cerrar la jornada número 12, Comunicaciones, a las 19 horas 7 de la noche en el estadio de la zona 6, en La Pedrera, van a recibir a los Venados del Deportivo Suchitepeques. A ver si los Cremas alzan vuelo, o por el contrario, Suchitepeques empieza a levantarse. Veremos qué pasa en este partido. Me parece que Comunicaciones no la va a tener tan fácil. Suchitepeques ha dado batalla, ha sido un poquitín por ahí de mala suerte también para el Deportivo Suchitepeques. En fin, así está la jornada. Nosotros, pues, veremos si llevamos a cabo la jornada de la Supercopa Femenina. Es una novedad esta Copa Femenina, donde quiera que vayamos, mucha afición, tanto local como visitante. El domingo, ayer tuvo 8 días, estuvimos en el Naranjo Flores, y la verdad, muy buena afición. Y esperábamos, digo esperábamos, porque no hay nada confirmado, Ramonal, que ya teníamos programado todo, incluso hacerles una tarde infantil a los niños del Ramonal, que es una comunidad, pues, un poco alejada del área central. Eso planificábamos ayer con, pues, el fallecido entrenador, para hacer una actividad también con los niños. Vamos a ver qué vamos a hacer en cuanto a esta jornada dominical. Pero la invitación es cordial para que sigamos de cerca las actividades de los torneos que realiza la Municipalidad de Flores. Muchísimas gracias, soy Francisco López. Gracias a Top FM 105.3, FM Maya, así como también a Radio Petén, la Lacandona Musiquera, siempre alegre, allá en las riberas del río La Pasión, en Sayaché, así como también en la fronteriza linda ciudad de Melchor de Mencos, nos escuchan a través de Radio Mopán. Gracias a toda la amable audiencia, muy buen provecho, feliz inicio de semana, último lunes de mes, mi estimado y dinámico joven. Estamos a 28, el día miércoles, pues, es fin de mes. Y les deseamos el mayor de los éxitos a todos y cada uno de ustedes, sus labores, sus estudios, en el comercio. Y si va a viajar o va conduciendo, por favor, mire cuántos accidentes. Cuidémonos, en casita nos esperan con el cariño y el aprecio de siempre. Yo me despido enviándoles un cordial y atento saludo a mis ex compañeros de trabajo de la Empresa Municipal de Agua y Alcantarillado del Área Central de Petén, más conocido como EMAPET. Gracias, muchachos, que siempre me saludan ahí donde quiera que me den mi motito por ahí. Me acabo de saludar con unos ex compañeros. Saludos cordiales para ustedes, jóvenes. Gracias por su bonita amistad, de verdad. Eso es lo bonito, trabajar en empresas y pues dejar buenos amigos, hacer amistades y que siempre nos caractericen pues la sencillez y que nos una como siempre, no solo en el área laboral, sino que donde quiera que nos encontremos, nos saludemos. Gracias, amigos de EMAPET. Que Dios les bendiga en sus actividades y éxitos por siempre. Hasta la próxima.

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8: Una de la tarde con 20 minutos.

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1: Son las 2 de la tarde con 50 minutos.

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1: Son las 3 de la tarde con 50 minutos.

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1: Son las 4 de la tarde con 51 minutos.

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1: Son las 5 de la tarde con 51 minutos.